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0: The Rolling Stones, Jealous Lover.
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3: Reajuste. En Villa Constitución, el Ejecutivo Municipal dispuso un nuevo aumento del 17,1% en las tasas, que se suma al incremento del 25% aplicado en marzo. La actualización alcanza la tasa general de inmuebles, la tasa sanitaria y otros conceptos, y comenzará a reflejarse en las próximas boletas. La medida llega en un contexto complejo para la ciudad, que registra una de las tasas de desempleo más altas del país. Selección. La selección argentina regresa este lunes al país tras el subcampeonato en el Mundial 2026. Una parte de la delegación arribará a las 17 horas a Ezeiza, mientras otros jugadores viajarán directamente a sus clubes o destinos de vacaciones. El gobierno nacional espera la decisión del plantel para definir un eventual feriado y organizar un posible recibimiento con los hinchas. Abrazo. Una de las imágenes más emotivas de la final del Mundial la protagonizaron Lionel Messi y Lamine Yamal. Tras la consagración de España, el joven crack se acercó a saludar al capitán argentino y ambos compartieron un cálido abrazo sobre el campo de juego. En un gesto de respeto que dio la vuelta al mundo y dejó una de las postales más recordadas del torneo. Hasta aquí el flash de noticias de las 10 de la mañana. Seguimos con más buena música.
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3: Oportunidades. Ya está abierta la inscripción para un curso gratuito de mozo y atención al público en Villa Constitución. La capacitación comienza el 29 de julio. Será semipresencial y contará con certificación oficial. La propuesta busca brindar herramientas para mejorar la inserción laboral en el Departamento Constitución. Envíos. El Gobierno Nacional modificó el régimen aduanero para importaciones y exportaciones por correo. Entre los cambios más importantes, se eliminan límites para exportaciones comerciales por vía postal, se simplifican los trámites y las compras del exterior de hasta $400 por envío tendrán un tratamiento unificado, beneficiando a consumidores y emprendedores. Silencio. Tras la derrota por 1-0 ante España en la final del Mundial 2026, la selección argentina dejó el estadio sin hablar con la prensa. El único que dio declaraciones fue Lionel Scaloni, quien agradeció el esfuerzo del plantel y sembró dudas sobre su continuidad al frente del equipo al recordar que su contrato finaliza en diciembre. Hasta aquí el flash de noticias de las 11 de la mañana. Seguimos con más buena música.
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2: The Rolling Stones. Jealous Lover.

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3: Reajuste. En Villa Constitución, el Ejecutivo Municipal dispuso un nuevo aumento del 17,1% en las tasas, que se suma al incremento del 25% aplicado en marzo. La actualización alcanza la tasa general de inmuebles, la tasa sanitaria y otros conceptos, y comenzará a reflejarse en las próximas boletas. La medida llega en un contexto complejo para la ciudad, que registra una de las tasas de desempleo más altas del país. Selección. La selección argentina regresa este lunes al país tras el subcampeonato en el Mundial 2026. Una parte de la delegación arribará a las 17 horas a Ezeiza, mientras otros jugadores viajarán directamente a sus clubes o destinos de vacaciones. El gobierno nacional espera la decisión del plantel para definir un eventual feriado y organizar un posible recibimiento con los hinchas. Abrazo. Una de las imágenes más emotivas de la final del Mundial la protagonizaron Lionel Messi y Lamine Yamal. Tras la consagración de España, el joven crack se acercó a saludar al capitán argentino y ambos compartieron un cálido abrazo sobre el campo de juego. En un gesto de respeto que dio la vuelta al mundo y dejó una de las postales más recordadas del torneo. Hasta aquí el flash de noticias en la tarde de la radio. Seguimos con más buena música.
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3: Oportunidades. Ya está abierta la inscripción para un curso gratuito de mozo y atención al público en Villa Constitución. La capacitación comienza el 29 de julio. Será semipresencial y contará con certificación oficial. La propuesta busca brindar herramientas para mejorar la inserción laboral en el Departamento Constitución. Envíos. El Gobierno Nacional modificó el régimen aduanero para importaciones y exportaciones por correo. Entre los cambios más importantes, se eliminan límites para exportaciones comerciales por vía postal, se simplifican los trámites y las compras del exterior de hasta $400 por envío tendrán un tratamiento unificado, beneficiando a consumidores y emprendedores. Silencio. Tras la derrota por 1-0 ante España en la final del Mundial 2026, la selección argentina dejó el estadio sin hablar con la prensa. El único que dio declaraciones fue Lionel Scaloni, quien agradeció el esfuerzo del plantel y sembró dudas sobre su continuidad al frente del equipo al recordar que su contrato finaliza en diciembre. Hasta aquí el flash de noticias en la tarde de la radio. Seguimos con más buena música.
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5: ¿Qué tal, amigos? Esto es One, la música siempre en primer lugar. Los clásicos, las canciones consagradas, las mejores bandas y artistas de todas las épocas a partir de este momento y durante 120 minutos. Acá, en este lunes 20 de julio, en la Argentina y en algunos otros países del mundo, no muchos más. No es cualquier día, es un día muy especial. Es el día en el que se rinde homenaje, se celebra la amistad. Feliz Día del Amigo, mis queridos amigos de radio, con quienes nos acompañamos eligiendo, seleccionando las mejores canciones del mundo. Sean ustedes bienvenidos a One. Empezamos, abrimos este capítulo con una canción que está cumpliendo 40 años, 4 décadas, del año 1986. Addicted to Love, de Robert Palmer, nos da la bienvenida en este día tan particular.

From Me to You de The Beatles en los primeros minutos. Estamos abriendo una nueva semana juntos, ahora con Elton John, Passengers.

Suena Sting y comenzamos con todo el Día del Amigo este 20 de julio en One. El viaje en el tiempo lo hacemos con esta canción del año 1991, If It Ever Fall in Love.

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Para activar el comienzo de la semana, para celebrar el Día del Amigo, canciones que nos ayudan a transitar este lunes de la mejor manera, con Laura Branigan haciendo Gloria. Y si no alcanza con este tremendo clásico de Laura Branigan, que sea momento de Beyoncé con Halo.

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Una canción que nos invita a viajar hasta el año 2014. Sí, va pasando. El tiempo pasa rápidamente. Daft Punk junto a Pharrell Williams con Get Lucky. La traducción, el título de la canción sería algo así como suertudo, ¿no? Take That. Amigos, amigos, Relight My Fire, sonando en One.

Robbie Williams hace She's the One. ¿Y vos qué estás haciendo? ¿En qué momento de este lunes, en el Día del Amigo, nos estamos acompañando? Si querés y podés contarme, @franco.merlo es mi cuenta en Instagram. En un ratito voy a abrir el mensajero para saber, para que me cuenten en qué andan. Ahora es momento de YouTube.

empezando a cerrar los primeros 60 minutos de este primer día de la semana. Bueno, qué lindo saber que están por acá, que aparecen, que nos cuentan mensajes, por supuesto. Por ejemplo, hola Franco, qué lindo encontrarte en el dial. Te pido Take On Me de los Aja para viajar un rato en el tiempo. Saludos a todos, pero muchas gracias, muchísimas gracias. Recuerden siempre, así el saludo va completo, firmarlo, contarnos, poner el nombre de quien se contacta con nosotros, quien nos escribe. Gran abrazo, gracias. Llega Phil Collins ahora con Dance Into the Light.

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